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Hola, hola, ¿qué tal? ¿Cómo están, chicos? Sean todos bienvenidos al último capítulo, a la última misa de esta semana. A esta hora, la misa AM, llamada Ni Tan Flojos. Completamente en vivo, día viernes 28. Oye, para muchos hoy día canta Gardel. Para muchos canta Gardel hoy día. Qué rico. Iniciamos esta nueva jornada de la mano con Jimmy Bo Horn.

7 de la mañana, 14 minutos. Oye, quiero saludar a Rodrigo Cortés. Buenos días, Gerard. Un gran abrazo a todos los amigos de la isla de Chiloé. Que tengan un excelente fin de semana. Mi corazón funcionando al 100. Rodrigo de Santiago. Bien ahí, Rodrigo. Un abrazo para ti. Rodrigo Ortiz, acá en Castro, dice: tengan excelente viernes. Abrazos. Aviso al tiro que Gardel fue despedido. Bien ahí, si Gardel no anda a la altura, chao nomás, chao nomás. Un saludo también para la Claudita Agüero, colega radial. Va camino al colegio, me imagino, con su bebé. Así que un abrazo para cada uno de ustedes. Qué rico que es viernes.

Hola, buen hombre, ¿cómo está? Buenos días. Bueno, ya nosotros aquí en el semáforo de Gamboa, camino a nuestra función diaria. Oye, venía leyendo las noticias. Impresionante el nivel de desconexión de los seres humanos hoy día. Yo creo que tiene que ver también con el internet, y tiene que ver que el internet es como un arma sin licencia para la gente que no lo sabe entender, porque se ha vuelto todo el mundo tan brutal. Yo creo que hasta uno comete esos errores. Uno ve tantas cosas a través de este mundo cibernético que nos volvemos tan frívolos más de lo que éramos. Venía leyendo esta mujer, esta persona que estaba en una caseta de peaje, y le están diciendo que hay una mujer que viene con enfermedad de parto, o sea, viene en proceso de parto, y le dijo que no era su problema, y que la mujer tuvo la guagua en el auto. O sea, ¿te imaginas el nivel mental de esa persona que está ahí, que no fue capaz de levantar la barrera? No, malo, mal. Un abrazo. Aquí te vamos escuchando con mucho cariño, como todos los días.

esta hora. Ni tan flojos por ni tan retro FM. Por fin es viernes. ¿Algún panorama? Cuéntanos al WhatsApp.

dice, ¿qué puede ser? La típica, teleconserje. Come. Oye, una mujer ayer dio a luz. Bueno, ayer salió una noticia de una mujer que dio a luz, por eso el audio de nuestra amiga Claudia, en un vehículo, tras quedar detenida en un peaje por no tener los 2.500 pesos para pagar. La persona encargada ahí de levantar la barrera nunca metió el botoncito porque no podía. Seguramente hay instrucciones que tiene que cumplir a como de lugar. Así que esa guaguita no merecía llegar al hospital por no tener 2.500 pesos. Oye, este mundo está cada día más loco. Estoy viendo titulares de la prensa. Llevo, 47 titulares y no hay ningún titular que se salve. Ninguno. Todos pésimos. Asaltos, encerronas, portonazos. Bueno, términos que se usan en Chile nomás. Términos bastante flaites. Portonazo, encerrona, alunizaje, disparo a carabinero, muerte a carabinero, crisis de sumarios en gendarmería, bomberos controlando incendios, aduanas habría pagado 2.200 millones de sobreprecio a empresa por dos licitaciones de camiones escáner, imagínense, 70 millones robo con secuestro que sufrió una pareja en Quillón y que terminó en Concepción. No, todo mal, todo mal. Mejor vamos con The Bee Gees y YouTube Be Dancing. 7:24.

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7 de la mañana con 36 minutos y acá estamos completamente en vivo. Lo que suena, Gimme, Gimme, Gimme con ABBA.

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2: Con 47 minutos sonaba Donna Summer con Hot Stuff. Oye, acá tengo un saludo de cumpleaños para Claudia Gómez. Oye, está cumpliendo añitos nuestra amiga Claudia, así que un abrazo para ti, amiga. También para el Claudio Suertudo, un abrazo, compadre. Tremenda foto el desayuno. Oye, parece almuerzo ese desayuno de campeones. ¿A quién más tenemos por acá? Alex Poblete, que va camino a Parua, va escuchando la radio en el 101.7. Jessica Gómez, también, ¿cómo estás, amiga? Que tengas un excelente turno. Oye, Rodrigo García también dice lo siguiente: hola, buenos días, un llamado a las autoridades competentes que revisen camino vecinal Yau Yau. Hay un cráter, no es un hoyo, es un cráter. Alguien parece que alunizó ahí en el camino. Oye, es un cráter. Saludos, un feliz día a todos. Saludos para ti, Rodrigo. Oye, sí, autoridades competentes. Él lo está diciendo clarito, Rodrigo. Las autoridades competentes que vayan a revisar ese camino vecinal, por favor. Sí, yo he pasado por ahí, está horrible. Oye, al igual que Tenten. No, intransitable. Pónganse las pilas, muchachos. Pónganse las pilas, estamos en el 2026. Y plata hay en la municipalidad, ¿eh?

0: con ellos.
1: Suma las palabras del amigo Gerald, que también las autoridades competentes revisan unos cráteres que hay camino a la chacra. Por favor, me adhiero a las palabras del colega ahí.

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2: Ahí teníamos el audio, no, el audio también de Rodrigo, que nos comenta los cráteres que hay en Pablo Neruda, camino a la chacra, a la altura del almacén del Chaulinet. Oye, terrible, es terrible. Nosotros transitamos todos los días por ahí, hemos reventado neumáticos, nos han topado el auto. No, es intransitable ese sector de Pablo Neruda. Oye, unos cráteres que cada cierto tiempo los parchan, pero no sé qué le pondrán, porque al día siguiente ya está nuevamente erosionado, el hoyo se va agrandando. Y nadie, pero absolutamente nadie le pone el cascabel al gato. Dios mío, qué terrible, ¿eh? Mejor vamos con buena música.
3: Sí, con

Tenemos un mensaje acá de Gonzalo. Gonzalo dice lo siguiente: hola del camino, sector Los Aromos. En Nercón, igual de intransitable. Unos hoyos, como dijo el amigo, unos cráteres. Saludos de Gonzalo. Oye, sí. Pareciera que los caminos fueran tierra de nadie.

0: Me gustaría saber eso. Se supone que se aprobó un presupuesto de casi 2.000 millones para la adquisición de un de máquinas, ¿cierto? Después se entregaron unas máquinas. No sé si las estarán usando, estarán guardadas. Nadie sabe nada.
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0: Anda por un café mientras vamos a una pausa.
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0: Muy bien, estamos con invitado de lujo. Como es de costumbre, me encuentro en este momento con el encargado de seguridad, don José Pinochet. ¿Cómo está, amigo, ya de la casa de tanto tiempo?
2: ¿Cómo está, amigo Gerald? Gusto saludarlo.
0: Bien, aquí estamos. Oiga, ¿se dio cuenta cómo recibimos, cómo tenemos esa comunicación directa con los auditores? Están reclamando mucho por las calles, el estado de las calles.
2: Es que eso es importante, amigo Gerald, que nosotros tenemos que saber y que los vecinos hagan su llamado a la central de comunicaciones, al 1427, y también tenemos un celular de WhatsApp para que ellos entreguen la información. Ahora, este WhatsApp pueden ellos enviar los videos, grabar, enviar los videos, ¿no es cierto?, para que nosotros ajuntemos esta información a los departamentos que corresponda. La Dirección de Seguridad Pública, ¿no es cierto?, a través de la parrilla programática, está preocupada de la prevención y la seguridad de nuestros vecinos. Y también, que es importante esto, que los vecinos hagan saber, ¿no es cierto?, todos sus requerimientos e inquietudes para que nosotros las podamos coordinar con los otros estamentos, tanto con la autoridad como también, ¿no es cierto?, con los departamentos que pertenecen al municipio.
0: Así es. Dicho esto, don José Pinochet, vamos a hablar de algo muy importante. El tema de robo de carne, abigeato.
2: Sí, es importante. Nosotros estamos trabajando fuertemente en campañas de prevención, tanto rurales como el sector urbano, en fiscalización, porque se está entregando información, ¿no es cierto?, que llega a la central a través del 1427, donde informan los vecinos, ¿no es cierto?, que carnes procedentes no ingresadas por matadero. Bueno, obviamente el día de ayer un requerimiento de un vecino, ¿no es cierto?, del sector, a través de las cámaras de televigilancia, se sorprende, ¿no es cierto?, un ingreso de carne en forma ilegal a una carnicería, y obviamente se hizo una fiscalización en conjunto con Carabinero, Servicio Agrícola Ganadero y la Autoridad Sanitaria, donde se sorprendió, ¿no es cierto?, que este vecino estaba vendiendo carne de forma ilegal. Aquí hay algo que es muy importante, amigo Yeran. El trabajo que realizamos nosotros a través, ¿no es cierto?, del encargado operativo de la Dirección de Seguridad Pública es para prevenir y evitar, ¿no es cierto?, que los vecinos tengan algún problema de salud. Muchos critican el actuar de la dirección, pero aquí yo les quiero hacer saber a los vecinos que cuando un vecino se enferma a través del consumo de carne no debidamente autorizada o carne de cerdo, reclaman contra la autoridad. La autoridad está trabajando, somos nosotros los fiscalizadores, estamos trabajando para evitar este tipo de problemáticas. Entonces yo le hago un llamado a los vecinos que tanto critican el actuar nuestro, que hay que primero pensar antes de actuar. Las cosas se piensan y después se actúa. El trabajo que hace la Dirección de Seguridad Pública, Carabineros de Chile y Investigaciones, es para prevenir el delito, prevenir, ¿no es cierto?, todo este consumo de carne que es matada en mataderos clandestinos, que llega al consumo humano. Para eso están los fiscalizadores, está el Servicio Agrícola y Ganadero, está la Autoridad Sanitaria, y estamos nosotros para evitar este tipo de problemática.
0: Claro, hay mucha gente que no denuncia, que recurren al boca a boca, empiezan a comentar que no se hace esto, pero si no denuncian, no hay una punta de inicio, o sea, todo parte con la denuncia. Ahora hay mucha gente, don José, que dice, por ejemplo, acá lo voy a leer, porque hay que ser transparente, dice Cristian, buen día, no contestan nunca, Seguridad Ciudadana. Pero también hay que dar a entender y informarle a la población que muchas veces las líneas colapsan en honor a la verdad, y el personal que ustedes tienen es poquísimo, es demasiado poco. O sea, quedarían, ustedes serían felices si tuviesen más colegas, más patrullas en las calles, pero los recursos no se los asignan.
2: Nosotros seríamos...
0: O sea, es un problema de la autoridad que está por sobre ustedes.
2: Exacto. Nosotros debiéramos tener a lo menos unos 4 inspectores más. También, ¿no es cierto?, reforzar nuestra...
0: Y varias camionetas más.
2: Y varios vehículos, nuestra central. Pero bueno, se está trabajando en ello, se están solicitando. Pero aquí lo que yo quiero hacer a los vecinos es que el 1427, ¿no es cierto?, ese es un teléfono que recibe la información a través de los centralistas, y le quiero hacer saber a los vecinos, cuando ellos llaman y no reciben la información, tenemos el celular. Tenemos este celular, ¿no es cierto?, a través de WhatsApp, ellos pueden enviar la información y también pueden hacer sus quejas, ¿no es cierto?, que es necesario hacerlo. ¿Cuál es la misión del centralista? Es recibir el llamado, recibir la problemática y posteriormente, ¿no es cierto?, cuando nosotros realizamos el curso de acción, le devolvemos el llamado y le entregamos la información de qué fue lo que se realizó. Entonces, eso es importante, amigo Gerardo, que los vecinos tienen que saber que nosotros, este año, a través de la Dirección de Seguridad y en nuestra central, le estamos entregando un reporte final al vecino. Y si no lo recibe el vecino, que vuelva a llamar y consulte. ¿En qué estado está mi reclamo que yo hice? Pero créame que yo me preocupo todos los días en la mañana cuando llego de verificar, ¿no es cierto?, si esto se ha realizado porque está ingresado en una bitácora de trabajo.
0: ¿Y hay una trazabilidad?
2: Hay una trazabilidad. Exacto. Y le vamos dando
0: respuesta. Eso me consta, eso
2: le vamos
0: me consta.
2: Dando respuesta a los vecinos, ¿no es cierto?, de lo que se está haciendo. Así que los vecinos pueden reclamar, pueden hacer su reclamo, pero que lo hagan de forma formal, ¿no es cierto? Claro. Porque yo no voy a aceptar un reclamo anónimo, no voy a aceptar un reclamo, ¿no es cierto?, por las redes sociales, porque no, para mí no tiene una validez. La validez de un reclamo es concurrir, ¿no es cierto?, a la dirección o concurrir a la municipalidad y hacer el reclamo formal en contra de un inspector o en contra del jefe de operaciones, pero aquí no hay nada ilegal. La transparencia y la integridad de mi gente es de gente profesional. Nosotros estamos haciendo un trabajo profesional en las calles, no estamos incurriendo en irregularidades, ¿no es cierto?, que digan los vecinos están haciendo cosas que no corresponden. Esto es todo en base a la ley, en base a las ordenanzas municipales, en base a los decretos, ¿no es cierto?, que se realiza este trabajo de fiscalización y este trabajo mancomunado con las otras entidades de la comuna.
0: Ahora, si todo eso usted le agregamos, todo lo que dice, le agregamos que al denunciar tienen elementos de prueba. Bueno, para eso está el nuevo WhatsApp, que lo voy a repetir, el 941-82-4022, 941-82-4022, en donde pueden enviar, primero está disponible 24/7, pueden enviar coordenadas, fotografías, audios, videos y todos los detalles que quieran sobre incivilidades en la comuna.
2: Exacto, eso es importante porque así vamos a recibir la información, ¿no es cierto? Y nosotros la vamos a derivar, como le decía, en primera instancia, al departamento que corresponda o si haya otra autoridad que también nosotros los podamos apoyar. Nosotros tenemos el contacto permanente con todas las autoridades, ¿no es cierto? Y con las organizaciones territoriales y funcionales de la comuna. Así que también es importante que los vecinos tienen que saber que en la central ellos pueden consultar, ¿no es cierto?, por muchas cosas. Pero no hacer llamados, ¿no es cierto?, en forma de pitanza o llamados, ¿no es cierto?, que incurren en llamados anónimos aquí. Por eso que es importante este número, el del WhatsApp, enviar la información con la evidencia correspondiente para que nosotros podamos hacer lo que corresponde en cuanto a nuestra competencia.
0: Maravilloso. O sea, y el número está funcionando. Me imagino que todos los días, todo el día
2: recibe. Funciona las 24 horas del día y se recibe mucha información a través de WhatsApp, y que eso es importante, ¿no es cierto?, para darle un poco más tranquilidad a nuestra comuna. Nosotros, nuestra misión es entregar, ¿no es cierto?, tranquilidad a través de la prevención. Nosotros somos una dirección preventiva. Y bueno, ahora, como usted sabe, que a contar del 12 de agosto me empezó la nueva ley, la 21802, donde también, ¿no es cierto?, entrega atribuciones y más responsabilidades también a los inspectores, pero esto va en forma pausada. Mientras que no salgan los reglamentos, ¿no es cierto?, a través de la Subsecretaría de Prevención del Delito, nosotros tenemos que ir pausadamente, porque también hay que hacer cursos, hay que retroalimentar a nuestro personal. Y es importante que los vecinos tienen que saber que este es un trabajo de personas profesionales. Nosotros, por eso tenemos las patrullas mixtas. La patrulla mixta, ¿no es cierto?, trabaja un carabinero y un inspector de lunes a viernes. Y el fin de semana se refuerza dos inspectores y un carabinero los días viernes de 18 a 2 de la mañana y los días sábados en el mismo horario para mantener más presencia activa en la población, ¿no es cierto?, y trabajar en todas estas incivilidades que los van llegando a través del 1427, o también las incivilidades que son comunicadas a la Central de Comunicaciones Cenco, que también van derivando, ¿no es cierto?, a su personal. La patrulla mixta es orientada a que el carabinero, el que es el jefe de la patrulla, nosotros prestamos el apoyo logístico y nuestros inspectores para que realicen este trabajo. Así que le hago un llamado a la comunidad, tengan confianza en nuestro trabajo, tengan confianza porque somos personas profesionales que estamos trabajando en la calle y es para solamente para entregarle más tranquilidad a ellos.
0: Me imagino que la incivilidad, el aumento es tremendo, inmenso todos los días. Todos los días aumenta.
2: Todos los días aumenta la incivilidad.
0: Todos los días sale alguien a la calle a pedir, a robar, a dormir. Ayer veía unos videos en la esquina al frente de la IEP, en toda esa esquinita de la ferretería en Beca, subiendo por Gabriela Mistral, un auto que estaba siendo utilizado como casa-habitación.
2: Bueno, ese auto fue levantado, ¿no es cierto? Esa información fue levantada. Estamos en espera que el Departamento de Tránsito dé la autorización para sacar el vehículo de ahí. Este vehículo hay que sacarlo de ahí. Tenemos no solamente ese vehículo, tenemos muchos vehículos que ya están notificados. Y quiero hacerles resaltar a los vecinos que esto es una notificación, no es una infracción. Cuando se notifica y que retiren su vehículo a la brevedad, es para que lo trasladen a un punto, ¿no es cierto?, de ellos más seguro. O, de lo contrario, nosotros vamos a proceder a retirarlo de la circulación y trasladarlo, ¿no es cierto?, al aparcadero.
0: Exactamente.
2: Esa es la notificación. Llevamos alrededor de 22 vehículos notificados, ¿no es cierto? Y el vecino lo saca el vehículo y lo guarda, no tiene ningún problema. Pero si el vehículo permanece en la vía pública, nosotros se lo vamos a sacar a través de la grúa y trasladarlo al aparcadero y hacer un informe al juzgado de policía local.
0: Perfecto. Don José, se nos viene septiembre, el mejor mes del año para muchos.
2: Estamos también trabajando ya de acuerdo a nuestra planificación en la prevención, en fiscalizaciones, orientada, ¿no es cierto?, para la prevención, tanto con el SAC, con CONAF, Carabineros, con la Armada. Este es un trabajo va a realizar permanente. O sea, yo creo que todos los fines de semana o todas las semanas vamos a tener un operativo con diferentes actores. Entonces, no solamente en ruta, sino que también en el área marítima, en el área, ¿no es cierto?, rural, en el área urbana, van a haber operativos de prevención, de fiscalización, de acuerdo, ¿no es cierto?, a nuestro trabajo que realizamos nosotros para evitar incivilidades y también evitar delitos y darle tranquilidad a nuestros vecinos.
0: ¿Es complicado septiembre?
2: Septiembre es cada vez más complicado. Septiembre es un mes, ¿no es cierto?, donde aumentan los accidentes de tránsito.
0: Me imagino que mientras aumenta, más días festivos hay, se hace más complicado.
2: Más complicado. Aumenta el robo de ganado, ¿no es cierto?, el ajiato. El delito de ajiato es un robo de ganado.
0: Sí,
2: pues. Se tipifica ajiato, pero es un robo de ganado. Y también le hago el llamado a los vecinos a la prevención con sus animales. Eviten, ¿no es cierto?, que sus animales salgan a camino. Manténganlos cerca de su casa. Hagan un conteo el día anterior, ¿no es cierto? Y si tienen galpones, guarden sus animalitos, sobre todo los corderos. Hoy día la comunidad ha sido muy afectada también por los perros que matan sus corderos. Denuncien a la oficina de tenencia responsable o llamen al 1427, entregan la información. Yo les genero un correo, ¿no es cierto?, a la oficina de tenencia responsable y vamos a fiscalizar. Lo importante, como está este teléfono WhatsApp, si pueden sacar fotografías o evidencia, ¿no es cierto?, de algún video, háganlo y lo envían, ¿no es cierto?, para que nosotros procedamos a la fiscalización.
0: Y además, no solamente la vigiato, hay un tema, la tenencia irresponsable o la tenencia descuidada, cuando los animales se arrancan y en la carretera generan o en los caminos generan accidentes.
2: Sí, aquí hay una tremenda responsabilidad de los...
0: Porque ¿quién responde?
2: Sí, por eso le hacemos el llamado también a los vecinos, que los animales tienen que estar inscritos en el Servicio Agrícola y Ganadero a través, ¿no es cierto?, de un autoglotal, para que nosotros, cuando si hay algún animal que participe en un accidente, saber quién es el propietario, porque generalmente los accidentes, si no está el autoglotal del animalito, el propietario no va a hacerse responsable, va a preferir perder su animal para no hacerse responsable del accidente. Y ojo que un animal en un accidente generalmente es con personas fallecidas o personas que resultan con lesiones de carácter grave. Entonces yo le hago el llamado a los vecinos a la prudencia, ¿no es cierto?, con sus animales, a cuidar sus animalitos, porque no se le olvide que la ley de tránsito infracciona animal suelto en la vía pública y mantener cerco en mal estado. Son dos infracciones distintas. Entonces le hago el llamado a los vecinos para que no se vean envueltos en pagar estas multas hay que mantener el cuidado, ¿no es cierto? Y ojo, que es muy importante, si hay un animal participa en un accidente de tránsito y se sabe que en el propietario, yo creo que las víctimas van a hacer una querella en contra de él y es complicado.
0: Me imagino que sí.
2: Sí, así que el llamado al autocuidado, al autocuidado de todos. Todos tenemos que, todos somos responsables. Por eso que si yo veo un animal, tengo que llamar a la central al 1477 o al 133 para informar, ¿no es cierto?, que hay animal en el lugar para que concurra carabinero o nosotros como seguridad pública para evitar. Tenemos, tuvimos un llamado, ¿no es cierto?, en el sector de en Bypass. En nuestro comité operativo se dio a conocer, ¿no es cierto?, animales suelto en el sector del Bypass. Esa es una carretera que hay mucho desplazamiento vehicular y sobre todo vehículos de maquinaria pesada. Entonces es muy difícil un conductor de un camión, ¿no es cierto?, al que cruce un animal, a frenar en forma rápida. Entonces le hago el llamado yo a los vecinos del sector del Bypass a la prudencia, al autocuidado con sus animales, para que evitemos un accidente de proporciones.
0: Don José Pinochet, quedaron un par de preguntas pendientes ahí, que no era el tiempo, no las vamos a poder sacar, pero se las voy a enviar. 8:27, ¿cuándo viene de nuevo? ¿Más cercano al 18 a las fiestas patrias a dar más recomendaciones? Me imagino que
2: lo
0: sí.
2: Lo importante, amigo, y era el que usted me dé la posibilidad de venir. Usted me avisa que yo venga, yo vengo. No me hago problema, ni en el horario ni el tiempo. Usted me dice, estoy en condiciones de recibirlo, yo estoy acá.
0: Oiga, usted es amigo de la casa.
2: Sí, no sé.
0: Usted está de un comienzo acá, usted sí. En el estudio anterior, ¿se acuerdan? Ese cuartito de 2x1.
2: Lo sé, amigo Yereal, y se agradece.
0: Usted no necesita invitación.
2: Se agradece que ustedes nos entreguen este espacio para que nosotros podamos informar a nuestra comunidad el trabajo que te realiza la Dirección de Seguridad a través de sus inspectores y también el trabajo mancomunado con las otras policías, ¿no es cierto?, tanto con PDI como con Carabinero y con todas las entidades, organizaciones funcionales y territoriales. Ese es un trabajo que realizamos nosotros a diario con nuestros vecinos.
0: Perfecto. 8:28. ¿Dónde va ahora? ¿Cuál es su destino hoy día?
2: Tengo actividades en los establecimientos. ¿Ya? Hoy, una vez que llegue a la dirección, me traslado a los establecimientos y hacer levantamiento de información de algunas problemáticas que han llegado, ¿no es cierto?, a la dirección. Eso es para no ocupar a nuestros inspectores que queden trabajando ellos en el centro de infantería. Nosotros vamos a tener la patrulla, tenemos una patrulla mixta y personal de infantería. Y en el otro vehículo yo me traslado, ¿no es cierto?, con un gestor territorial al sector rural para hacer el levantamiento de información de requerimientos que no han llegado de nuestros vecinos.
0: Perfecto. Voy a enviarle dos preguntas que me quedaron ahí en el tintero, se las voy a enviar a su WhatsApp, a ver si me las puede responder.
2: Y démosle respuesta al vecino vecino que, por asunto del camino del Carpe Diem, nuestra central tomó conocimiento y ya generó el documento, ¿no es cierto?, al departamento correspondiente.
0: Ya, mire, aprovechando eso, tenemos también acá, dice, sector Colegio Monteverde también, camino casi intransitable. Monteverde hacia el Bypass. Tengo también acá otro que dice, camino sector Los Aromos en Nercón, igual de intransitable, hoyos que parecen cráteres. Tengo acá también uno que decía Yau. Son varios los puntos críticos.
2: Me comprometo, amigo Gerald, una vez llegando, a hacer este informe.
0: Yo se lo voy a WhatsAppear.
2: Sí, ¿ya? Para yo lo hago al departamento que corresponde para que veamos la situación.
0: Perfecto, don José, dándole solución a la gente, ¿se da cuenta?
2: Que lo importante, amigo Yeral, es que le demos una solución. Si esto, ¿qué es lo que necesita el vecino?
0: El vecino, ¿soluciones?
2: Una solución. Y yo
0: por algo paga su impuesto mes a mes.
2: Obviamente, y yo entiendo a los vecinos, ¿no es cierto?, su malestar muchas veces, pero esta cosa hay que hacerla, y que muy bueno, y felicito a estos vecinos que hacen este llamado a través de WhatsApp. Son informaciones que corresponden en forma legal, en forma... ¿no es cierto?, de respeto.
0: Esa transparente.
2: Es transparente. Sí. No esa información que tiran, ¿no es cierto?, por WhatsApp de mala manera.
0: O por redes sociales, como participante anónimo.
2: O por redes sociales. Aquí lo felicito yo a los vecinos, y qué bueno que lo hagan en forma transparente, ¿no es cierto? Y acojo yo el su requerimiento y lo vamos a tramitar a la brevedad.
0: Perfecto. Así se habla. Vamos a una pausa comercial, 8:30, y estamos de regreso.
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8 de la mañana con 38 minutos. Sonaba Animotion con Obsession. 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
0: Oye, y hoy viernes 28, qué mejor día, ¿cierto? Qué rico el viernes. Los días jueves también me gustan mucho a mí, porque sé que el día siguiente es viernes, por eso. 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
2: Buen día, Nidán Retro, el matinal de la isla. Me gustaría escuchar de acá de Santiago Lampa, Whitney Houston con It's Not Right, But It's Okay. Muy amable, que tengamos un buen fin de semana.
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conmigo, muchachos. Por fin es viernes. Así que hoy a muchos les canta Gardel hoy día. Así que aprovechen de separar una colita de ese sueldo, porque después de las 5 de la tarde ya no les va a quedar plata. Oye, quiero saludar afectuosamente a Margarita Gómez, que está en sintonía, nos escucha en el 88.7 en Dalcahue. Un saludo para ti, amiga. Marcos Marambio, que nos escucha en Quellón a través de nuestra app, ¿ya? Que descargó desde Play Store, así que vayan a descargar al Play Store la aplicación de la radio para que lleguemos pronto a las 5.000 descargas. Oye, es harto 5.000 descargas. Así que muchas gracias por la sintonía, tremenda sintonía hasta ahora, muchachos. Luego le doy los números. Oye, vamos con Moloco.

0: Anda por un café mientras vamos a una pausa.
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0: Oye, qué rico que es viernes. Qué rico que es viernes. 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
0: 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He dicho. Bueno, como es de costumbre, estamos con invitados. En este momento estoy con Claudia Cáceres. Claudia Cáceres, gerenta del Líder de Castro. Claudia, ¿cómo está ahí?
2: Estoy muy bien, muchas gracias por la invitación. Bueno, estoy acá para contarte todas las novedades que tenemos en estas fiestas patrias.
0: Me imagino que son hartas.
2: Muchas, muchas.
0: Hay mucho que contar.
2: Mucho que contar.
0: Ofertas,
2: despachos,
0: cierto, la app. Bueno, el micrófono es tuyo.
2: Muchas novedades. 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
0: Oye, y eso que tú me comentas, el poder eventualmente enviar o ir a dejar a la barcaza, te acerca más con el cliente.
2: Por supuesto.
0: Y te hace más partner, más amigo.
2: Ese es nuestro desafío y la misión de Walmart Chile es esa, pues llegar a todos los lugares del país. Hoy día estamos muy orgullosos de lo que estamos haciendo como compañía. Prontamente se viene Coyhaique, estamos en
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0: Es, pega, ¿eh?
2: Es mucho trabajo, y yo me siento muy contenta también del trabajo que hace mi equipo, porque bajar toda esa mercadería al subterráneo y poder disponerla para nuestros clientes, de verdad que es un desafío, pero lo hacemos con muchas ganas, mucho optimismo y mucho orgullo de poder hacer esto, obviamente, para que nuestros clientes encuentren todo lo que necesitan.
0: Oye, la gente quiere Arpa el Líder, es una marca querida.
2: Sí, nosotros lo sentimos.
0: Y tiene muchos años, me acuerdo yo.
2: Acá, bueno, en la isla tenemos 15 años.
0: Cono, 11 antes,
2: años,
0: antes de Cono.
2: Sí.
0: Al MAC. Imagínate.
2: Sí, nosotros celebramos hace poquito en la compañía los 30 años de la compañía.
0: ¿Como Chile, líder?
2: Como líder. Como marca líder.
0: Como marca líder.
2: Sí.
0: Qué buena. No, la gente le quiere harto. Y es cómodo. Es cómodo ir a cualquier líder. Es cómodo. Es bien cómodo. La verdad que sí. Oye, Claudia, a ver, repasemos. 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
0: 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Sí. 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
0: Maravilloso.
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2: 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De hecho, hemos tenido algunas contingencias. 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
0: Sí, la promesa se cumple.
2: Así,
0: y si no la cumplen, te cobran después la palabra. Sí. Y te funan.
2: Así es.
0: Bueno, funar es gratis. Oye, Claudia, a ver, se viene Fiestas Patria, se viene para mí el mejor mes del año. Una, porque... Es septiembre, el mes de la patria, y además estoy de cumpleaños, el 30 de septiembre. Bien. 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
0: mucho, ¿no?
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0: Oye, te voy a dar una idea.
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0: Podría armar el kit futbolero, un televisor, un par de kilos de lomo y una bolsa de carbón.
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0: El kit futbolero.
2: 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Para eso tenemos el surtido, pero de lo que nuestros clientes necesitan.
0: Mira, acá tengo un saludo. A ver, dice Daniel de Santiago. Líder tiene muy buenas ofertas. Acá tengo Fernando Sánchez. Dice, fue colega tuyo. Trabajé 7 años en el Líder de Santa María, en la Florida. Muy buena experiencia.
2: Mira. Qué bueno. Saludos para ellos.
0: Oye, gracias por haber venido, pues, Claudia.
2: Sí, no, gracias a ti, obviamente, por esta invitación.
0: ¿Iremos a darnos una vuelta al Líder?
2: Sí, hay un tema que quiero comentar, que ¿ya? es el pellet, ya, el famoso pellet, ¿ya? 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Yo tengo muchos clientes que nos llaman y nos están preguntando constantemente, así que cada vez que llegue pellet te voy a avisar.
0: Ya.
2: Para que nuestros clientes vayan
0: una,
2: ahí.
0: Una persona cambiaba un riñón por
2: un pellet.
0: Por 10 bolsas de pellet.
2: Sí, oye, todos los clientes, acérquense nomás a nuestro supermercado. 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Y lo otro importante es que obviamente, bueno, nosotros ahí estamos para poder cumplir nuestra promesa, como les decía, y que este 18 lo pasemos todos bien y que nuestros clientes puedan encontrar sus productos. 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
0: ¿Y ustedes lo incluyen
2: 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Forma de incluirlo dentro del supermercado.
0: Me consta, sí, me consta eso.
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0: 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Tú estás hablando como usuaria, como cliente.
2: 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No somos perfectos, pero obviamente hacemos todo lo posible para cumplir con nuestro desafío, que es disponibilizar los productos en la góndola para todos nuestros clientes. 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Pero ahí estamos. 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
0: Algo me contaste, pero tengo que estar calladito, no puedo decir nada, pero, no puedo hacer spoiler.
2: Exacto.
0: Mira, Líder Santa Amalia, el líder más grande de Sudamérica en esos tiempos. 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Ya, Claudia.
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0: 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Ya, vamos a una pausa comercial y estamos de regreso en 9:28.
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2: 9 de la mañana con 34 minutos. Oye, ya se nos va el programa. Se acaba el programa. Bueno, si después que termine el programa, nos vamos a escuchar a eso de las 18 horas. ¿En qué topamos? Oye, recuerden que esta semana estuvimos el miércoles en el Alquimia, una jornada completa. Arrancamos con el matinal y finalizamos pasadita las 20 horas con ¿En qué topamos? En vivo desde Alquimia Gastrobar. 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

Les recuerdo que Chiloé se viste de tradición, talento y creatividad hoy, el próximo 29 de agosto, o sea mañana, desde las 11 de la mañana, en el Parque Hueñoco de Puquendón. Será escenario de un evento inédito, el primer desfile de moda provincial de Chiloé. Primer desfile de moda provincial de Chiloé. Las 10 comunas del archipiélago se unieron para celebrar y poner en valor el trabajo de nuestras artesanas y artesanos junto a modelos locales que representarán a cada comuna. Moda, identidad, gastronomía y música, todo en un solo lugar. Ya lo sabes, mañana 29 de agosto desde las 11 de la mañana, el Parque Hueñoco de Puquendón será el escenario. Moda, identidad, gastronomía y música. Oye, anda a disfrutar de esta gran fiesta provincial desde las 11 de la mañana hasta las 7 de la tarde. 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Así que no puedes faltar. Parque Hueñoco en Puquendón, ya lo sabes. Quiero saludar a Juanito González, que está en sintonía, nos está escuchando en Pidpid. Amigo, va a tu tema enseguida. A ver, por acá, Fernando Sánchez, sí, mándame el audio nomás, amigo, envíame el audio, lo escucho internamente. Oye, vamos con pedido musical. Me están pidiendo a Adamski con Killer. Buen tema, ¿eh? Oye, el vocalista de esta agrupación, Adamski, Seal. Si encuentran la voz familiar, sí, es Seal.

0: programa. Oye, uno parte antes de las 7 de la mañana acá y ya son 10 para las 10. Y uno dice, oye, la jornada larga que me toca, ¿eh? Mira, y no nos dimos ni cuenta y ya vamos a cumplir 3 horas en vivo. Somos el primer matinal radial de la isla, ¿eh? 100% local, 100% en vivo. Oye, y no tocamos música prácticamente esta fría, ¿no? Solamente clásicos, 70, 80, 90 y 2000. Como lo que suena, People Are Still Having Sex, con la agrupación llamada La Tour.
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1: Buen día, amigo. Buen día, saludo a todos. Como siempre, felicitaciones a su radio, amigo. Quisiera escuchar un tema de Falco.

0: Ahí teníamos un audio de nuestro amigo David López. Dice, oye, nos pide un tema de Falco, así que vamos a ir con Falco. Aún queda programa, 5 minutos. Oye, vamos a hacer milagro en estos 5 minutos, porque queda el pedido de Falco y un tema más. 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

0: 9:58. Ahí suena Falco con Rock Me Amadeus. Tengo un mensaje. Buenos días, amigos. En la ruta W517, desde el aeropuerto Mocupulli hacia Punahuel 1, el camino es horrible, intransitable por los cráteres. Ya no son hoyos, los cráteres. Municipalidad de Dalcahue, por favor, hacerse cargo. Saludos, Edgardo Tata Rocker. Ya, con nombre y apellido hay que enviar los mensajes. Si no hay nombre, no damos el mensaje. No, hay que hacerse cargo. Así que, amigo Edgardo Tata Rocker, ahí está tu mensaje entregado. Ahora sí que sí. Ahora sí que sí. Hola, Anita en Retro, le escribe Jenny. Quiero enviar un saludo a mi amado René, que anda ubereando. Los escucha para mantenerse activo durante el día. Mira, bien, la radio que no aburre. Puedo pedir la canción de Shania Twain, From This Moment, que lo amo con mi vida. Ya lo vamos a programar porque ya estamos cerrando el boliche. Oye, gracias, Anita en Retro. Eres bacán, dice. Saludos para ti, Jenny. Oye, tu marido, René, debe haber quedado chocho, ¿cierto? Vamos a programar a Shania Twain. Muy bien, amigos. Netinho llega con este fin de semana. Un tema ad hoc, ¿ya? Así que, nada, pues, gracias por la tremenda sintonía. Más de 1,000 conexiones en nuestras plataformas digitales. No es menor, no es menor. 10:01. Ya, ahora sí que sí. Me despido. Nos escuchamos a eso de las 6 de la tarde. Oye, tengan un excelente día, ¿ya? Y obviamente, tremendo fin de semana. Vayan a la alquimia, todo pasando. Vayan al bowling quetral también. Y ahí pidan su trago de regalo. Recuerden decir, yo escucho Anita en Retro y les llegará un regalo a la mesa. Me despido con Netinho, fin de semana. Chau, chau, chau.
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A esta hora te dejamos con el sonido inglés de Amy Winehouse en Ni tan retro.

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